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0: sé. ¡Ay!
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0: diciembre y carnaval.
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2: Ay, ¿por qué quieres que yo lo voy a atender?
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0: Yuriña Emilia. Para que se lo gocen en Barranquilla, en carnavales y en Cartagena en las fiestas de noviembre.
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0: Ay, hoy de especial, sí señor, ay que de especial, que diga usted, ay que de especial, que me voy yo, el lunes festivo, así informó. Familia querida, feliz y bendecida mañana de lunes festivo, bienvenidos y bienvenidas a este su especial, sale esa Navidad y

0: Tu mala influencia favorita, mi amor. Yo soy Maite Guzmán, la primera ministra de la radio en Latinoamérica. Que soy lista, más que lista, supremamente lista para acompañarte, para complacerte, para pechicharte y para mal influenciarte hoy con 3 de 3. Salsa, Navidad y carnaval en Tropicana.
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0: Así que prepárate para disfrutar una salsita como esta, por ejemplo. Seguida de un tema navideño como este.
2: Ya van a empezar las fiestas. Las fiestas de Navidad.
0: Y con un remate de carnaval.
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gustó. Bueno, bienvenidos a este su especial Salsa Diciembre y Carnaval.

0: señor.
1: Sí, señor, desde las 00 horas y hasta las 24 estamos de especial en Tropicana, la de aquí. Un especial muy de aquí. Salsa, diciembre y carnaval, pa' gozar, pa' disfrutar. De principio a fin, con canciones, con temas como este de Emilia Herrera, por supuesto, el Congo, Pero también una salsita de Junior González. Como esa. Uf.

habilitado el 300-356-5627. 300-356-5627. Cuéntame, ¿cuáles son tus tres? Las tres que quieres programar. Una salsa, sí, uno de diciembre y uno de carnaval. Para este tremendo especial en Tropicana, la de aquí. Perú.

0: Lunes a 1 de diciembre y uno carnavalero en este especial desde las 00 horas y hasta las 24 de hoy mismo. 24 horas de salsa, Navidad y carnaval en Tropicana, la de aquí. Buen día, ¿qué dicen los mejores oyentes?
1: Maite, buenos días, Maite.
0: ¿Cómo amanece? Esta linda hermosa mañana, Dios
1: te bendiga, a toda la Pablo
0: Inés,
1: tropicalista. Maite, los tres míos son Ricky Ray, Bobby Cruz, Sonido Bestial, Juan Piña, La Llorona Loca y Las Cuatro Fiestas.
0: Buena.
1: Tropicaneando ando.
0: Eso. ¿O cuáles son tus tres? Una salsa y uno de diciembre y uno de carnaval a esa hora.
2: Maite, con buenos días, Tropicana, la más bacana. Orlando Conrado, el hombre honrado de Simón Bolívar, aquí en sintonía, tomando la buena Afri de temprano.
0: Sabroso.
2: Amanecido aquí, viendo el bello amanecer, con esa programación única y verdadera. Tropicana, la más bacana.
0: Una programación especial para todos y cada uno de los oyentes de Tropicana, para gozar de principio a fin. En Tropicana, la de aquí, la bordillera, la esquinera, la currambera, la que le pone semilla en la maraca para que suene en el lunes festivo, con un tremendo especial de locura, de sabrosura, cargado de salsa, Navidad y carnaval.

0: Buenos días, para solicitar mis tres.
1: ¿Cuáles son tus tres?
0: La salsa de Poncho Sánchez, el Nengón.
1: Nengón, bueno.
0: La de diciembre, la matica de Lisandro Mesa. Y el carnavalero, el armadillo de Dulce Gutiérrez. Gracias, Maite.
1: Hizo mi vida con mucho gusto. Y ahora voy a presentar tres más. Oscar de León con Llorarás. Héctor Lavoe con Canto a Barranquilla. Y Aníbal Sensación Velázquez con Déjate de Cuento. Una salsa, uno de diciembre y uno de carnaval. Hoy en este tremendo especial para gozar con Tropicana, la de aquí de principio a fin. Salsa, diciembre y carnaval.

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1: 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En Tropicana son las...
2: En Tropicana son las 6 de la mañana con 56 minutos. 6:56 en Tropicana.
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0: 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Ya tenemos las 6:57 en Tropicana, la de aquí.
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0: En Tropicana ya tenemos las 6:58.
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0: tanto cuento porque esto no es biblioteca. Una Salix ya 1 de diciembre y uno de carnaval. Estamos de especial hoy, lunes festivo.
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0: A ver, los quiero escuchar al Tropi WhatsApp 300-356-5627. Ya se pueden ir reportando. ¿Qué dicen los mejores oyentes? Y sin tanta excusa, que esto no es consultorio médico un domingo. ¿Te han dado cuenta de la cantidad de excusas que se tramitan en un consultorio médico un domingo para lunes? Sobre todo en la madrugada.
2: Maite Guzmán, buenos días.
0: Buen día.
2: Reina. Dios te bendiga.
0: A mí mi vida igual.
2: Aquí en sintonía desde la cocina del Hotel Sky.
0: De los buena esa Sky programación. Buenísimo.
2: Con ganitas de una feria por aquí trabajando. Saludas ahí, Brian.
0: ¿Qué tanto es ahí? Eso están los termos. No, mentira, mentira. Yo soy mala influencia, pero no está allá.
3: Maite, buenos días, la luz de Dios y el día te bendiga, Maite.
0: A ver,
3: se reporta
0: Fabián
3: acá directamente desde las cabañas de Tubará.
0: Súper.
3: Que tengas un excelente día, Maite, y bendiciones. Dios te conserva así de bonita. Te saluda el Fabián. Buenos
0: igualmente,
3: días.
0: Igualmente, Fabián, bendiciones. Tropicana, buen día.
4: Buenos días, Maite, reportando sintonía. Mire, Fernando, el barrio del Bosque. Mi amor, una salsita y el grupo.
0: ¿Cuál quieres?
4: Una bendición.

0: Mi amor,
1: oye, le la risita.
0: Estoy lavando y escuchando la emisora bajita porque después los vecinos se ponen bravos.
1: ¿Qué la cosa?
0: Te mando un besote, mi amor.
1: Que se pongan bravos. Que se quiera molestar, tiene dos trabajos. Coge rabia y que se le quite. Sencillo. Le suba el volumen a su radio y gócese su emisora Tropicana, la de aquí. Hoy en este tremendo especial. Una salsa, uno de diciembre y uno de carnaval. ¿Quieres programar los tuyos? Déjame tu nota de voz. Dime, oye, Maite, mira, yo quiero hoy estos tres. De salsa tal. De diciembre pascual. Y de carnaval. Tales y pascuales. Y así de fácil y sencillo programa usted también en medio de este especial de una salsa, uno de diciembre y uno de carnaval en Tropicana, la de aquí, la emisora que le pone sabor al lunes festivo.

0: Mira, y si le damos repetir a esa canción.
1: En Tropicana, un rescate de lo nuestro.
0: Un rescate de lo nuestro que es perfecto. Perfecto en medio de este especial maravilloso. Salsa, Navidad y Carnaval en Tropicana. Suena una salsa, suena uno de diciembre y un carnavalero.

0: Oiga, si usted no ha disfrutado, no ha salido de su casa, sino ha vivido Barranquilla estos días, se lo voy a resumir en tres cosas. Primero, actividades en los diferentes municipios del Atlántico. Festival de esto, festival de aquello, festival del chicharrón, festival camarón, festivales, planes que hacer. Segundo, playa. Están las aguas cristalinas en Puerto Colombia y el plan está imperdible. Tercer punto de la agenda para el fin de semana, que si usted no ha disfrutado o ha salido de su casa, se va a perder. Tercer punto, la mosquitera del malecón. Vea, eso ya es atractivo turístico de Barranquilla. ¡Qué mosquitera tan brava! Ya me dijeron que iban a hacer una escultura Monumento al Mosquito. Así que si usted estaba desactualizado por estos días, son tres cosas que hay para hacer. Visitar los municipios, visitar los corregimientos, ir a la playa, ir al malecón para que le piquen los mosquitos. Seguimos con la programación a esa hora de la mañana con una salsa. ¿Qué tal si sonamos esa de Héctor Lavoe? Y si le pegamos como navideño o de diciembre, extra... Ay, ya sé cuál le podemos pegar.
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0: Esa que dice que...

de carnaval y qué. ¡Óyelo! Héctor Lavoe, Nuri Barraz y Lisandro Mesa en estas tres. Una salsa, un enero de diciembre y uno de carnaval.

para seguir complaciéndolos a ustedes, estas tres que me pidieron. Sazón, elegí Barolisto y a Pilar Arroz. Desde las 00 horas y hasta las 24 estamos de especial. Una salsa, uno de diciembre y uno de carnaval en Tropicana.

0: inconfundible de Irene Martínez. Apilar Arroz, sí señor, éxito carnavalero en medio de este especial desde las 00 horas y hasta las 24 con el Salsa Diciembre y Carnaval.
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2: Bueno, Maite, con los buenos días, buen día. Mi amor, te iba a decir, toda la noche con la mejor Tropicana.
0: Eso sí.
2: Bacana, mi amor. Ven acá, compláceme con...
0: ¿Cuál quieres?
2: Tal para cual del Joe y se nos está acabando el tiempo de Diomedes. Oye, Mayo.
0: Una salsa, una en navideño y uno de carnaval. ¿Con qué te puedo complacer a esa hora?
3: Maite, buenos días, Dios te bendiga. Maite, la mala influenciadora. Compláceme con el tema del torito.
0: El torito viene de carnaval.
3: Amarga Navidad, de Aníbal Velázquez. Salsa y control.
0: Buena esa tripleta.
4: Maite, muy buenos días, Maite. Por favor, para que me complazcas a mí con mis tres temas. Navideño, ven, ven casa. Salsa, la guarapera. Y rescatando lo nuestro, con la punta del pie.
0: Con la punta del pie.
4: Correo.
0: Va para esa, para tema carnavalero.
5: Bueno, buenos días, Maite.
0: Orlando, buen día, cariño.
5: En el UYE 670. Para los tres discos, el ritmo que traigo es azúcar, salsa, la bomba, el rescate del nuestro y aire de Navidad, el navideño. Tropicana, la más bacana.
0: Mejor dicho, tan inspirado, me encanta. Me encanta. Esa es la actitud. Programa tú también y tus tres en este tremendo especial con una salsa, uno de diciembre y uno de carnaval en Tropicana. Mira este que me pidieron.

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1: 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Es hora de sentirse en paz en Tropicana. Ya tenemos las 8 de la mañana con 9 minutos.
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5: 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En Tropicana son las
1: super lunes y festivo, que no es lo mismo. En Tropicana, 8:10, sonríe.
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1: El carro en Tropicana son las 8 de la mañana con 10.
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1: Es hora de sentirse en paz. En Tropicana ya tenemos las 8:12, 8 de la mañana con 12 minutos.
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5: Maite, buenos días, Dios te bendiga.
6: Buenos días.
5: La
6: bendiciones.
5: Ahora
6: presente.
5: Compláceme con el tema del Torito, el Yo Arroyo. Amarga Navidad, de Aníbal Velázquez. Salsa y control.
6: De los hermanos Lebrón. Tu mala influencia favorita está al aire para complacerte, para pechicharte, para consentirte en este lunes festivo. Desde las 00 horas y hasta las 24. Sí. Sales a diciembre, carnaval en Tropicana.

0: si está buena Tropicana. ¡Ay, amor! Parece la quincena de prima de Christian Dye.
1: ¡Uy!
0: Buenísima. Uy. Una salsa. Uno de diciembre y uno de carnaval. Hoy, 24 horas, todo el día en ese tremendo especial.
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0: Llega el gran combo de Puerto Rico con la salsa reluciente sol.
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0: Luego, ¿qué tal?
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0: Si nos vamos con algo como es.

Ah, bueno, pero antes también no nos podemos volar. ¿Qué tal? ¿Qué tal? Ahora sí. En Tropicana, una salsa. Diciembre y carnaval.

0: ¿A qué se referiría la viejita en su sabiduría? Son las 8 de la mañana con 33 minutos, 8:33 en la de aquí, Tropicana. 89 timbales, punto uno, bongo en todo el territorio nacional. Se escuchan en Tropicana, una sola manta extendida sobre toda Barranquilla a esa hora de la mañana con ese tremendo especial de salsa, diciembre y carnaval. Sí, señor.
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0: Saludos especiales a todos los oyentes que nos escuchan fuera del Atlántico, fuera de la ciudad de Barranquilla, fuera de Colombia, a través de la web tropicanafm.com, en el streaming. Ahí estamos también en vivo y en directo. Besos, abrazos, chupos y mordiscones. Todo eso para ustedes. Tropicana, buen día.
2: Buenos días, Maite. Te habla Ronald de las 7:80.
0: ¿Cómo estás, Ronald?
2: Bueno, estos tres temitas ahí.
0: Tíralo.
2: El 6 chorreado de Ricky Rey.
0: Ajá.
2: Este Amor y Control, Rubén Blades y se va Irene Martínez.
0: Buena programación.
3: Buenos días, Maite. Saludos de Maite.
0: Buen día.
3: Maite, para que me regales mis temitas, mis tres temitas.
0: ¿Cuáles son?
3: La primera, Las Cuatro Fiestas. La segunda, Mambaco. Y la tercera, Mi Jaragual.
0: Están inspirados, sí, señor. Dominguera, buen día.
4: Maite, mi vida, buenos días, corazón. Que Dios te bendiga. Las tres mías son carnavaleras. Me vas a colocar ahí el comelón de mi compadre Diomedes Díaz. Diciembre, Las Cuatro Fiestas de Diomedes Díaz. Y como siempre, mi vida se sentía de amor de Diomedes Díaz. Aquí Juan Carlos Romero, el jefe. Con mucho gusto.
0: Saludos para toda la gente bonita que se reporta a esa hora. El jefe, Juan Carlos Romero, Juan Carrillo, Vladimir Acosta. También te dejamos. Todos los que van dejando su notica de voz al 300-356-5627, reportando sintonía el lunes festivo para este tremendo especial Salsa Diciembre y Carnaval en Tropicana.
5: Maite, mi corazón, muy buenos días. Bueno, iniciando este lunes festivo con la mejor música, con tu compañía, como siempre,
0: eso
5: la mejor
0: sí.
5: De todo el tiempo. Así que arrancamos, comenzamos a trabajar con la bendición de Dios y con la compañía de la mejor Tropicana y Maite Guzmán.

0: Carnaval.
1: Desde las 00 horas y hasta las 24 en este tremendo especial con salsa, diciembre y carnaval en Tropicana, la de aquí.
2: Aquí.

Dicen que lo ajeno, pues, es más bueno, dicen por ahí. ¡Uy! No sé, Ernesto, no sé, la verdad, yo con mis problemas me siento bien cómoda como para chismosear el problema del vecino. Estamos de especial hoy, una tremenda programación para acompañarte en el lunes festivo en Tropicana, la de aquí, González, a diciembre y carnaval. Saludos para toda la gente bonita que se reporta a través del Tropi WhatsApp 300-356-5627, Eric Márquez. Feliz cumpleaños para el gran César, el de la 359, la élite, en sintonía. Saludos para Luis Machacón y su familia, la familia Machacón Gallardo en Puerto Colombia, también en sintonía con la mejor Tropicana, la de aquí, sí señor. Saludos para Luchito de la Hoz y Rosa Verdugo en playa, disfrutando de la buena programación y de este tremendo especial con el Salsa Diciembre y Carnaval en Tropicana.

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2: 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En Tropicana son las
0: 9 de la mañana con 10.
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0: 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En Tropicana ya tenemos las 9 de la mañana con 11 minutos. 9:11, sonríe.
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0: Con Chevy Plan ya son las 9 de la mañana con 12 minutos. 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

0: tripleta que me pidieron. Amor y control, seis chorreados y se va, se va.
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0: Esa soy yo, y sin tanta explicación, porque esto no es colegio. Familia querida, porque apenas va llegando la sintonía, bienvenidos. Welcome, hoy estamos de especial desde las 00 horas y hasta las 24, con salsa diciembre y carnaval.
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0: Saludando a todos los barrios, saludando a toda la gente bonita que se reporta a través del 300-356-5027. Estamos ahí. Saludando y reportando la sintonía de Javib en las calles. Rodando en el Rayo McQueen. Vaya Javib. Sí, señor, qué vaina bacana. Con Tropicana, un saludo para el Camurito, vaya Camurito.
2: Sí, Maite Guzmán reportando en sintonía, la gente firme Sousa en la 391, el José, en la 364, el propio Perrifly, y el mejor de todo, el popular Camurito en la 373 de Sousa. Oye, Maite Guzmán, estamos los pegados con los pegados.
0: Toma la influencia favorita, te hace compañía hasta las 12 del mediodía en este lunes festivo, con la programación que te encanta, Barranquilla, el SDT 275, el Veneno, vaya Veneno.
3: Esto es Blacho.
0: Listo, Blacho, un besote. Blachito, mira, ve para ti.
4: Maite.
0: Presente.
4: En la salsa.
0: ¿Cuál?
4: Soy tan feliz.
0: Buena.
4: El carnaval. Ahí te pone ahí calabacito alumbrador. Y el de diciembre. No, va, te pone ahí las cuatro fiestas.
0: ¿Del Dios me voy a
4: poner ahí un simpás de coronita?
0: ¡Ércale! ¡Mándatela fría! ¡Sin tanto cuento! ¡Esto no es biblioteca!
5: Buenos días, Maite. ¿Cómo
0: Buenos
5: estás?
0: Días.
5: Quiero que me ponga mensaje de Navidad de Diomedes Díaz para Sebastián Ochoa, que está de visita de Bogotá. Gracias.
0: Listo, pues, mi amor. No es un favor, es una orden. Seguimos pechichando a los oyentes de Tropicana y complaciéndolos con la mejor programación en este especial desde las 00 horas y hasta las 24 con el salsa, diciembre y carnaval en Tropicana.

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Bolobón y Chidel Joe Arroyo, Álvaro José. 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

aquí, la de la sal, esa bacana. Y hoy lunes festivo con este tremendo especial desde las 00 horas y hasta las 24, Salsa, diciembre y carnaval en Tropicana.

0: lugares en los que me da rabia no estar en este momento haciendo desorden o con la Shakira o con los reyes del carnaval infantil. ¿Por qué será que yo no estoy allá? Hasta Shakira está gozándose el carnaval que todavía no ha comenzado. Importa, nosotras nos la vacilamos aquí con buena música y este tremendo especial, precisamente desempolvando los temas, no solo de carnaval, sino también de Navidad. Porque hoy, 24 horas, todo el día, nos vamos con salsa, diciembre y carnaval en Tropicana.
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0: Dicen los mejores oyentes al 300-356-5627. Ustedes también pueden programar sus tres canciones. Pueden reportar sintonía y pueden contarme cómo se gozan este lunes festivo escuchando la de aquí, Tropicana.
2: Hola, Tropicana, buen día. Graba solicitando un movimiento para la programación que estás.
0: ¿Cuál quieres?
2: Haciendo navideño, amarga Navidad de Aníbal Velázquez.
0: Ajá.
2: Salsa, aprende muchacho la orquesta Aragón. Y carnavalero, ponme la bomba de René Martín.
3: Maite Mami, reportando sintonía, pintor de moda, eso. Preciosa. Para pedirte un temita que me parte el corazón, solo busco amor de los diablitos.
0: Dios mío, mira, tú te vas de llantén. Y hoy lunes festivo, papi, no llegas mañana a trabajar. La maldad no te la doy yo.
4: Hola, Maite, buenos días. Reportando sintonía desde acá, desde el barrio San José, Tropicana, la más bacana. Para que, por favor, me complazca con lo siguiente.
0: ¿Cuál es?
4: Con la salsa, el jíbaro listo. Ajá. Del Gran Combo.
0: Buena.
4: Con Navidad, San José, de Ricardo Rey.
0: Ajá.
4: Y Carnaval, con el Galillo Me Rasca. Gracias.
0: Y las piernas me bailan sola.
5: Hola, Maite, muy buenos días. Te saluda Jader Blanco de la ciudad de Santa Marta. Para que me hagas el favor, Maite, de complacerme con los temas de tres mujeres, de tres lindas damas. Salsa, Tania de Venezuela, solo quiero ser. Navideño, Vicky Bimari, los que no venían han llegado ya. Asalto de Navidad. Y el carnavalero, nos vamos con la niña Emilia Herrera, la bomba, la bomba. Maite, bendiciones.
0: Va pa' esa, mi amor, 10 de 10, Jader, te la echaste con esa programación. Toma la influencia favorita haciéndote compañía en este lunes festivo con 24 horas de salsa, diciembre y carnaval en Tropicana.

0: 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En Tropicana son las...
1: En Tropicana ya tenemos las 10 de la mañana con 2 minutos, 10 con 2, sonríe.
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1: 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En Tropicana tenemos las 10 con 4.

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1: En Tropicana, 10-5. Saludo a toda la gente bonita que se reporta a través del 300-356-5627. Los que van rodando por las vías. 10-5 en Tropicana.
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0: fiestas más ricas y buenas. La fiesta de Cartagena, Navidad y el carnaval, pero por supuesto. Y las piernas bailan solas. Todos los caminos conducen al desorden, al fandango, al coge-coge, al maicenererío, al agua, a la espuma. No lo digo yo, lo dice la Biblia de la gozadera. Está estipulado, ¿ah? Primero del Checo 413. Hoy es lunes festivo y seguimos gozando el ritmo de la salsa, dice el decembrino, el navideño y el carnavalero aquí en los 89.1 Tropicana, la de aquí.
1: Oye, Maite Guzmán, quien te habla, el rol de la historia de aquella. Complace, Maicon, al oscuro metí las manos, al oscuro metí los pies.
0: Cuidado.
1: Y al oscuro estoy saliendo de aquí, de alto del agua de Caguarán. Me cortaron la luz, Maite.
0: Se fue la luz.
2: Maite, buenos días, bendiciones, nena bella.
0: ¿Cómo estás?
2: Te saluda el popular Magú de Galápagos. Maite, para que me regale un reggaetoncito ahí a la caseta de Nelson su estrella.
3: Maite, buenos días, reportándose.
0: Buen día.
3: Maite, mis tres canciones, Amarga Navidad, Animalito del Monte, y con la salsita nos vamos con esta tarde ya de Basil Alexander.
0: Buena.
3: Gracias, Maite.
4: Maite, muy buenos días, mi corazón. Dios te bendice. Maite, te voy a pedir un solo disco navideño. ¿Cuál? Tania de Venezuela con Parranda de Navidad. Buena. Por favor.
0: Parranda de Navidad de Tania, va para esa.
5: Maite, mi amor, mi reina, buenos días, te amo, mi reina, la dueña de mi corazón.
0: Upa.
5: Me alegras el día siempre que te escucho, mi
0: Dios
5: reina.
0: Mío.
5: Oye, faltan mis tres canciones, Maite. Vámonos con Diomedes, Las Cuatro Fiestas, con La Salsa Fuimos Amigos y con Carnaval, Checo Acosta con La Maestranza número 2.
0: Oye, ni mi novio me dice todo eso, voy a checar esa relación.
6: Amor, buenos días, Maite.
0: Buenos días.
6: Te voy a pedir tres. Papellito, compadre Manga.
0: Ajá.
6: Pa' Erika Navidad sin ti. Y pa' Luis acá me está pidiendo una chica a costa, que sea. Descongélalo.
0: Nos vamos de descongelada. Nos vamos de goce total y absoluto en este lunes festivo escuchando Tropicana con Salsa, Diciembre y Carnaval.

0: esto no podía hacer falta, la charanga campesina.
1: Ya
0: el mismísimo Calisto Ochoa, como parte de la programación de hoy festivo lunes. Un lunes especial, como solo Tropicana sabe. 24 horas de salsa diciembre y carnaval.

0: charanga campesina, pasamos a uno del Gran Combo de Puerto Rico.
1: A la casa de David.
0: Por la salsa, ¿no?
1: Tremendo.
0: Por el navideño, uno que nos habían pedido directamente desde Venezuela, Tania, con parranda en Navidad. Y como el carnavalero.
2: El pueblo barranquero.
0: Ese es de Nelson Enrique.
2: Carnaval.
0: Carnaval de mi curra.

0: Usted está emocionado hoy con la música de Tropicana.
1: El pueblo Barranquilla.
0: Ya mandó a comprar la fría. Está vacilándola. Y le están poniendo cara.
1: Y se pone.
0: Diga.
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0: Vamos a bajarle tres cuartos a la cara que no estamos en su ferido.
1: A la batalla de flores, la reina van en casa.
0: Y ya.
1: Entre cumbias y tambores.
0: Sin tanto detalle que esto no es fiesta de cumpleaños. Especial hoy, 24 horas, con lo mejor de la salsa, los temas navideños de diciembre y los temas de carnaval. Para seguir gozando, quiero saludar a los oyentes que se reportan desde el barrio La Esmeralda, los jugadores de dominó. ¿Pero son o no son marranos? Echen el cuento para ver. El propio Toño, el gallo, Carevieja, el indio, el mello, Nelson, Eric. Y la propia pensionada escuchando Tropicana 89.1. Tropicana, buen día.
2: Maite, muy buenos días. Bendiciones, mija.
0: Bendiciones.
2: Maite, para programar los tres míos.
0: Tíralos.
2: Guaguancó de la Dios.
0: Ajá.
2: El guayabo de la Ye.
0: Buena.
2: Y nos vamos con el carnavalero del mochilero.
0: El mochilero. Mochilero de Pedro Laza. Listo, pues, Tropicana, hola.
3: Buenos días, Tropicana, la más bacana. Me voy con una salsa de carga caliente. Carnaval, déjame quieto. Y Navidad, bomba en Navidad. Ricardo Ortiz, barrio Villa Severa.
0: Qué buena, la fiesta. Está bueno, está bueno.

0: repíteme ahí.
1: Buenos días, Tropicana, la más bacana. Me voy con una salsa, Descarga Caliente.
0: ¿De Rubén?
1: Carnaval, Déjame Quieto.
0: Ajá.
1: Y Navidad, Bomba en Navidad.
0: Va,
1: Ricardo Ortiz, Barrio Villa Severa.
0: Besos de Ricardo.

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1: En Tropicana ya tenemos las 11 de la mañana con 4 minutos.
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0: En Tropicana son las 11:06. Sonríe.
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0: Dominicana, un rescate de lo nuestro. Pedro Laza, el maestro de maestros, con el Cebú a esa hora de la mañana.
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0: Esto está bueno, esto sí, duro y parejo, sí, señor. Uy. Desde las 00 horas y hasta las 24. Es todo el día en Tropicana sonando salsa, diciembre y carnaval.
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0: Para todos los que reportan la sintonía a través del 300-356-527, los que nos escuchan fuera de Barranquilla, que se conectan a través de la aplicación o en el streaming tropicanafm.com. Un besote, gracias. Cositas para rica. Oye, qué bacanería. Cualquier parte del mundo y siempre con Tropicana.
2: Excelente programación de efectivo rescatando lo nuestro.
0: Gracias, mi reina.
2: En sintonía a todo volumen desde La Chinita.
0: Eso.
2: Territorio Tropicana. Mis rescates son Dominiki de Rey de la Guaracha.
0: Ay, qué dame.
2: Brujita de Rey de la Guaracha. Las cuatro fritas de Gloria Borrás y una ñapita de Gran Combo. No hay cama para tanta gente.
0: Ah, para eso, mi amor.
3: Está buena, está sabrosa. Mira, sangre.
4: Buenos días, Maite. Bendiciones, días. Hermosa. Maite, para tirar las tres mías, Maite.
0: Tíralas.
4: Los cuatro pesos de carnaval me pone ahí la rechera. Y de diciembre, la fiesta de Pilito.
0: La fiesta de Pilito, buena.
5: Buenos días, Maite. Un saludo desde la caja de Cincelejo. Ojalá y me puedas complacer con las tres mías. Las tres mías son Yambeque de la Ponceña, Navidad del Binomio de Oro. Ajá. Y Gloria Peña del... Gloria Peña, ¿oíste? Un saludo desde acá de Cincelejo.
0: Gloria Peña de Adolfo Echeverría.
3: Ahora goza.
0: Papá, eso es mi amor.
3: Está buena, está sabrosa.
6: Para bailar, para gozar con este ritmo.
0: Ustedes díganme qué quieren que yo los complazco con todo el amor del mundo.
3: Conmigo.
0: A esa hora de la mañana, 11:26 minutos. Oye, sigue sonando la salsa. Sigue sonando.
3: Ahora voy a ver.
0: La navideña. La decembrina. Sigue sonando los éxitos carnavaleros en este especial de 24 horas al ritmo de Tropicana.

0: me están escribiendo que ya fueron al zoológico, buenísimo. A los que tuvieron la oportunidad de participar y ganar e ir al zoológico con Felices los Cuatro, de verdad que chévere. Aquí en Tropicana siempre queremos que puedan compartir tiempo de calidad en familia y hacer planes que valgan la pena en la ciudad de Barranquilla, ir al zoológico, ir al malecón también es bueno, aunque esta temporada lleve repelente porque buen mosquito que hay. Tienen a de Mallorquín, las playas de... Las playas de Playa Miramar en Puerto Colombia, está bellísimo. De verdad, son planes que valen la pena en el Atlántico. Este fin de semana, hoy, hasta hoy, Festi Camarón también en Puerto. Que vaya y goce con el patrocinio de Tropicana. Patrocinio limitado, eso sí. Seguimos de especial hoy gozando, disfrutando el ritmo de la salsa. El tropicanazo, sabrosongo de diciembre y carnaval. Llega Ángel Canales, lejos de ti. ¿Y qué tal si a eso le pegamos uno de Diomedes? Ah, buena, ¿no? Ya escuchamos la versión de Nuri, la bala del Diomedes. Y luego con un Irene Martínez.
1: Hice la canción.
0: ¿Qué tal? Son 24 horas, señoras y señores, con el Salsa Diciembre y Carnaval en Tropicana.

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1: En Tropicana son las 11 de la mañana con 53 minutos. 11:53.
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1: Ya tenemos en Tropicana las 11 de la mañana con 54 minutos. 11:54, sonríe.
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0: Y lo ha puesto a bailar en este 2026 con todas estas sorpresas, especialmente
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0: Bueno, mi querida Barranquilla, ¿cómo estamos? Saludos, feliz tarde. Que comience también el sonido espectacular cuando está raspando el cucayo. Allá con el plato, la totuma, para el sancocho.
2: Mamá se quema la malla.
0: Para los que están en zona de frialdad, saludos para ustedes.
2: Se quema la malla.
0: La mente maestra de esta emisora que está dando de qué hablar en Barranquilla se llama Rafa Narváez. Con su equipo de X-Men, cada uno aportando ese conocimiento, esa energía, esa nota espectacular. Luego en la mañana que escucharon a Maite también, todo este equipo. Llegó el rey del sabor infinito, Leo Brito, Barranquilla. Acompañarnos en este tremendo especial que tenemos. Quedado de qué hablar en este lunes festivo.
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0: Bueno, y voy a regalarle las canciones favoritas, una tripleta propia entre salsa, entre música de diciembre. No puede faltar el carnaval de Barranquilla, de esta hermosa ciudad, ¿eh? Nota de voz de una, desde donde están escuchándonos, y si nos pueden etiquetar, hacer un video y etiquetarnos arroba Tropicana Barranquilla para nuestras redes sociales, saber que ustedes están ahí, que se sienten identificados con Tropicana 89.1. Es una nota adulta, la de aquí, y arroba Leo Brito oficial guión bajo, así, ¿eh? De una vamos a pasarla espectacular con todas las canciones que tenemos en esta tarde maravillosa. Conductores, amas de casa, la gente que está en la playa, la gente que está a esta hora cocinando, la gente que está tirando la buena comelona, tirando la bola de trapo en las diferentes canchas en la ciudad de Barranquilla, en el Atlántico y a nivel internacional, con una sola emisora.
3: ¡Tropicana!

arrancar con el patrimonio musical y cultural de la humanidad. Nacido en Cartagena, pero dejó su corazón en Barranquilla. Joe Arroyo, se llama De Clavel, bienvenidos. Salsa, diciembre y carnaval.

verdaderamente la esencia musical de la ciudad de Barranquilla. Todo eso que le estamos regalando. Oiga, quiero saludar a mi tío Gustavo Brito, que está en sintonía. Saludos para mi tía Arely también, Alberto Mario, Lucía Milena, para sus hijos, Hilda Rossi, mi querida madre, y toda la gente que nos escucha, que envía su nota de voz. Odacil, la gente del barrio Las Nieves, escucha, disfruta este tremendo especial que tenemos todo este lunes festivo.

0: verdaderamente la esencia del buen barranquillero. Se llama Tropicana, la de aquí, en todos los barrios. Esta mañana me di el lujo de estar en algunos barrios escuchando la gente, el semblante, cómo se disfruta, cómo gozan el sancocho ahí en la esquina, en los barrios. Hey, queremos agradecerles a cada uno de ustedes. Porque todo esto lo hacemos posible. Gracias a Dios y gracias a ustedes. Porque sabemos que a pesar de los inconvenientes que tengan en la vida, hay que sacar una buena sonrisa, conectar con los mejores oyentes. Son los de la ciudad de Barranquilla, los que envían su nota de voz, los que nos escuchan desde temprano, los que no importa el día cómo estuvo, pero se goza su nota. Bueno, vamos a colapsar nuestro Tropi WhatsApp 303-56-5627. Quiero enviarle saludos a Jennifer Paola, Leonardo Andrés, Bianca, Gaby, señor William Cabrera también, y Mireilis, en sintonía escuchando Tropicana a esta hora. 303-56-5627, nota de voz, mensaje. Ya lo saben, etiquétenos y escúchenos también a través de la web. Tropicana FM, así pueden encontrarnos en la web, descargar la aplicación y escuchar, estar pendiente de toda la programación que tenemos exquisita. ¿Qué dice por acá, Tropicana?
1: Leo, reportando sintonía, la gente firme, Sobusa en la 391, el propio José, en la 364, el propio Perrifly, y el mejor de todo, el popular Camurito en la 373, Sobusa, papi. Estamos los pegados con los pegados.
0: Bueno, el lunes festivo va acompañado de fría, de sancocho, en algunos sectores también saca la piscina por ahí, para los piscinazos. ¿Qué más tiene un lunes festivo? Y más acompañado con la salsa, la música navideña.

0: regálame. Gitana.
1: Luisona.
2: Maite, Maite, buenos Leo. Días. Habla Sara Mercado, Maite de Gris de Rocarrizal. Voy con mis tres temas.
1: Ajo, Maite.
2: El Chacabum.
1: Vaya.
3: Buenos días, Maite, ¿cómo estás?
1: Habla con Leo, habla con Leo, habla con Leo. Leo, Leo, ahorita.
3: Buenas tardes, bendiciones para ustedes, todo el grupo de Tropicana.
1: Gracias.
3: Aquí un saludo muy especial de la señora Mónica de León y el señor Santiago Vergara desde Las Nieves. Uno de los barrios más hermosos de Barranquilla.
1: ¡Qué bacano!
3: Y un saludo muy especial a la profesora Lourdes Cervantes y a sus hijas Nati y Angie.
4: ¡Buenos días, Tropicana! Reportando sintonía aquí en Peque Paloma y Flotangulo, la 104. Hermanate, para saludar a mi compadre Nando.
1: Oye, compa.
4: A Leiber, a Samuelito, a mi mujer Giselle y a toda su familia, a mi familia y a mis hijas. ¡Mono!
1: ¡Epa! ¡Epa! Bueno, ustedes se van a dejar sorprender. La programación la tenemos dominada desde acá. Ustedes solamente gocen, disfruten, tomen la fría, rapen el cucayo, se toman su sancocho, su mojarra frita, bocachico, jurel, lo que tengan, y la pasan espectacular con Tropicana, la de aquí. ¡Voy con esto! El lenguaje universal que le gusta a Barranquilla, la salsa de Tropicana, la de aquí. ¡Ah!

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0: Estrellas que han marcado la salsa de una manera importante. Oye, quiero saludar a mi hermano Cristian Rodríguez. ¡Cristian Papelito! Me dice, aquí estamos escuchando Tropicana, quien estuvo de cumpleaños y está de celebración también con la de aquí. Tropicana 89.1, ¿eh?
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0: Tremenda letra que tiene esta canción.
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0: La historia del hijo pródigo.
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0: El propio Juancho.
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0: Vea, y marcar la esencia musical.
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0: En la salsa de estos señores.
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0: Un antes y un después. Allá. Un antes del mundo. Cuando, y el después cuando conecta con Dios. Es la felicidad más grande que hay en la vida.
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0: Bueno, en estos momentos nublado el cielo en la ciudad.
1: Sí,
0: queremos saber dónde envía su reporte, dónde está lloviendo.
1: Las mujeres.
0: Y qué tienen preparado para este lunes.
1: Día Juan. 303-56-5627.
0: Queremos agradecerles a todos los que nos llevan en el carro, los que vienen para Barranquilla, que están en Santa Marta, Cartagena, otras ciudades, con la de aquí, Tropicana. Oye, saludos para Eva, Rodolfo,
1: frío y hambriento se puso.
0: Para mi querida madre Mari, Dios te bendiga. Gracias por traerme al mundo.
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0: También saludos para la mamá de Leonardo Andrés. Nairevi, saludos. Gracias por enviar su nota de voz ahí, ¿eh? Mira, tremendo pataconazo. Arroz con coco, pescado, ensaladita, limoncito ahí acompañado. Y la buena música, que no puede faltar la de nosotros, Tropicana. José Heriberto. Hay que echarle pimientica y sal a ese pescado, ¿vale? Y yo le regalo esto de una...

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0: que saludos a mi hermano, la gente de la provincia, Charles Vives.
1: Hola, ¿cómo estás?
0: Qué buena canción, esto es un himno netamente sabor a Barranquilla.
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0: La gente de la nieve ahí.
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0: Oiga, saludos para mi mona, Jennifer Paola. En sintonía escuchando Tropicana 89.1.
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0: Al mejor estilo de Tropicana. Asmet, el propio Tomasopa, Naibelis Lobo. Bueno, y hablando de esa canción, se viene un tremendo homenaje, ¿eh? Saludos a toda la familia Baloy, en sintonía, Christopher, maestro Ramón Orlando. Oye, Luz, grandes amigos, maestro Google.

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0: 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En Tropicana son las...
1: Listo, les doy la hora en Tropicana, son las... Es exactamente la 1:06 PM.
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0: 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Y les doy la hora, 1:00 p.m, 7 minutos.
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0: Es la 1:00 p.m, 9 minutos en Tropicana.
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0: 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Bueno, así es, les doy la hora, es hora de sentirse en paz en Tropicana, son exactamente, o es la 1:10 p.m, 1:10 p.m, en Tropicana.
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Oiga, saludos a mi hermano Ricardo Ojeda, el Pin Ojeda, que está ahí en sintonía escuchando Tropicana. Liderando la batuta de la salsa en Colombia. Y en estos momentos lloviendo en la ciudad de Barranquilla. ¡Qué complemento adulto! Bueno, gracias a todos.

sabroso lo que se están tirando el baño a esta hora. Echando la pateada en las calles, en los campos también, en las canchas, las diferentes canchas de la ciudad de Barranquilla.

0: Mabel en Tropicana 89.1.
1: Barrio Paraíso. La presentación de Joe Bravo, ¿eh? Señoras y señores, viene una leyenda.

0: muchos que van llegando a esta hora también a la sintonía. Gracias.
1: Buenas tardes, Tropicana, la más bacana. Aquí en sintonía con esta programación tan bonita. Mis tres canciones.
2: Bueno, hola, Leorito, buenas tardes. Aquí de...
0: Déjense llevar por la programación que tenemos.
2: El Barrio Galán, porfa. Las tres mías son Carnavalero, de Doña Emilia, dejamos.
0: Listo.
3: Hola, Leo, buenas.
0: Hola, ¿cómo vas?
3: ¿Cómo estás?
0: Bien,
3: aquí,
0: excelente.
3: Me parece surtido.
0: Qué bueno.
3: Con una de patagonada con chorizo y tifarrí, queso.
0: Propio.
3: Nos estamos allí escuchando Tropicana, la más bacana aquí en el Barrio Surdil. Estoy aquí con mi hijo escuchando la Tropicana.
4: Saludos, saludos, Leo. Leo, comenzando a llover aquí por los lados de Pinar de Aguamina.
0: Bueno, ahí están. ¿Desde dónde se reporta? ¿Dónde está lloviendo? ¿Dónde disfrutan ese lunes festivo? Complemento, Tridente, salsa, diciembre y carnaval en Tropicana. Le falta la L, la de Leo.

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Recuerdo que me trae esta canción de mi querida abuela, la propia Hilda Rosa, que Dios me la tenga llena de salud, de vida. Son 96 ruedas, no cualquiera llega a esa edad. Bueno, 303-56-5627. Va bajando la lluvia en algunos sectores. Pero queremos saber dónde están lloviendo en este momento. ¿Dónde se mandó el aguacero? ¡Oye, la ropa!

0: picando la mala cana, Leobrito.
1: Dímelo, bro.
0: Tres canciones mías. Típico del Yo Arroyo.
1: Ajá.
0: Salsa.
1: Bueno, quiero comentarle a nuestros oyentes. La programación que sigue es seleccionada especialmente para ustedes. Para que, hey, para que disfruten al máximo, para que sus oídos se llenen con esa conexión propia de lo que tiene Tropicana Barranquilla en cada especial. Así de fácil. De una. Tropicana.
2: Leo, buenas tardes, Leo, acá de Mallorquín. Leo, se vino con todo la lluvia.
3: Hola, Leo, buenas tardes, bendiciones para ti, toda la mesa. Portando sintonía de la urbanización El Parque de Amar Tobar.
1: Eso,
3: para que me complazca con la canción Gitana, El Horóscopo y Domingo 24.
4: Oye, Leo, reporte en sintonía. Murillo derecho, papi, el Minibuchi.
5: Bueno, muy buenos días, Leo. Tropicana, la número uno, papi. Para el saludo para mi señora Karina Patricia Polo. Para toda mi familia, mis hijos, mi hogar, mi madre y el propio Pirri.
1: ¡Ay, Pirri! Original.
6: Eche viejo, Leo, ¿qué? Yo soy que de cartón, que no me leen, no me escuchan, ¿qué? En sintonía, viejo, Leo.
1: Ajá, papá.
6: SDU 072 en el taxi, rodando en Barranquilla, la sintonía.
1: Ey, gracias.
6: Pero no me quieren poner audio, le dije esta mañana peleando con la chiquitilla y nada de nada.
1: No, me nada, lo que pasa es que hay una cantidad de audios. Quisiéramos cada uno de nosotros que alcanzara todo el time. Pero hay una cantidad, papá, pero ahí está, poco a poco, ¿eh?
7: Muy buenas tardes para todos. Yo escucho Tropicana, la más bacana, 89.1, la emisora diferente, y está pegando un cipote de tronco. ¡Qué jopo!
1: Oye.
8: La ropa se vino al agua.
1: ¿Cómo la vaina?
8: La ropa se vino al agua.
1: Esta es Tropicana, la de aquí está presente.
9: En sintonía, Emilio Herrera, el Oscar de León Barranquillero.
10: Ahí. Leo Brito, el del sabor infinito, canta la valecita, te habla el popular Perry Fry, salúdame ahí el José al 391 y el popular Camurito en la 373 de Sobusa, te lo dice el popular Perry Fry. ¿Cómo está, Leo?
1: Está bien. Bueno, y se armamos la orquesta espectacular en ese concierto extraordinario, en donde el complemento es la música de carnaval. Es la música de diciembre y no puede faltar el lenguaje universal de la salsa. Aquí está Nelson y sus estrellas en Tropicana, la de aquí.

0: Colombia y esta gran ciudad, esa idiosincrasia, esa música, ese sabor que tienen nuestras cantadoras de cada pueblo, de Bitar, de Bolívar, del Atlántico, del Magdalena, grandes cantadoras, y del Pacífico colombiano también, ¿eh? Si hablamos de esta emblemática, Irene Martínez, a Pilar Arroz. Una de la tarde, 48 minutos. ¡Qué energía bacana, Barranquilla! Y estoy feliz de acompañarte. Muchos que están descansando, otros caminando. Y escuchando la de aquí.
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0: saludos a mi hermano, el gran José Manota. Man que sabe de radio también. Sonia Guzmán. Me dice, aquí estamos. Disfrutando de todas esas buenas canciones. No hay presa mala.
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0: noviembre.
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0: José Heriberto también me dice, aquí estamos. Nilson Andrés. ¿Quién es más? Vladimir Zúñiga. Ali Lorena. Tamburito. Todos los que van enviando sus notas de voz, que nos escuchan en los diferentes barrios de la ciudad de Barranquilla.
1: Ay, yo me voy para Barranquilla.
0: Y de una le regalo esto, vea. Si quiere destaparla, no hay problema. Si quiere bailar, no hay problema. Usted sigue escuchando Tropicana, que está la cinta, a ver.
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0: de las bandolas impresionantes, impactantes, dime, que marcaron la música tropical en Barranquilla.
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0: La orquesta del maestro Billo Frometa, cantares de Navidad a esta hora. Llueve en la ciudad de Barranquilla, saludos para mi tía Patricia de Armas, que está conectada escuchando Tropicana desde la ciudad de Santa Marta. Tremenda canción para recordar a esta hora. Ajá. 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Ahí está, para que peguen la comelona. Les traigo esto antes de la pausa.

0: presente también a esta hora del mediodía. Bueno, ya en la tarde comenzó la nota. Oiga, saludos a unos grandes, conocimiento puro cuando se trata de programar música. Mi hermano Nelson García, el gran Chucho Varela, Mao Meléndez, en la zona estelar VIP, el gran Chucky DJ, Camilo, Mari, mi hermano Ronald Sosa y José el del Goce Mendoza. Grandes cracks. Y allá en el cielo también en Guayacán Madera. Amigos, están ahí en sintonía. El rap.
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0: Soy un hombre. Me dice, aquí vamos. A Puerto Colombia. Yo en el norte. Oye, Ronald Sosa.
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0: Bueno, llevamos dos horas con dos minutos. Así es, para sentirse en paz. Es hora de sentirse en paz. En Tropicana son las dos minutos. Voy brevemente una pausa. Quiero sorprender, bueno, quiero regalarle más bien

0: bueno, y viene más. Y viene más en Tropicana en este tremendo especial de festivo.
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4: 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En Tropicana son las
0: 2 de la tarde, 4 minutos en la de aquí, Tropicana.
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¿Cómo andan los palcos en estos momentos? Los palcos, la gente de acá, de acá. Apenas nos estamos preparando para lo que vendrá. ¡Órale, García! ¡50 días!

0: qué alegría, qué energía bacana de seguirlos acompañando. Saludos a toda la gente que ha tenido la oportunidad de descargar la aplicación, de escucharnos en la web. Tropicana FM, Barranquilla, la de aquí, la de los barrios, la que te acompaña con buena música. Nuestro ADN. Oiga, saludos para Martín, para Carmen, Daniel, todo ese combo que está hasta ahora en el barrio Las Flores. ¿Quiénes más están por acá? Joana Beltrán, Ramiro Hernández, Miguel Sarmiento, Aiden Vanega, Isaac Sarmiento, en sintonía. Y que suena Tropicana.
1: Oye, Leo, saludando aquí a mi sobrina Yasmín Estrada, está cumpliendo años.
2: Hey, Leo, tremendo aguacero aquí en Ángeles 1. Saludos para el propio Iván Comida.
3: Buenas tardes, Leo. Ajá, Tropicana, papá. La más bacana. Te saluda el flaco Elvis.
0: Vaya, cofla.
3: Mía, como siempre.
0: Suéltame.
4: Leo, Leo, qué diluvio, Leo, qué diluvio. Hola. Esto está tremendo, Leo.
5: La ropa se vino al agua.
4: Leo, qué diluvio.
0: Hola, qué vaina.
6: Un saludo para mis hijas en la playa, Rosa Verdugo.
0: Saludo para Rosa Verdugo también a esta hora. Lo que va enviando Julito Cardona, cuéntamelo, Julio.
7: Borrachón de Checo Costa, o si no, Tamarí.
8: Tropicando la bacana, Leo, Leo, Leo, Leo.
0: Ajá.
8: Te amo, papi.
0: Puro Caco Corrales. Tropicana.
9: Buenas tardes, Tropicana. Oye, Levito, desde aquí recorriendo las calles de mi bella y hermosa Barranquilla. Saludito para mi madre, Rubio Aragón. Te la quiero mucho.
0: Listo, ahí están. Y nosotros continuamos con este gran y tremendo especial. Vamos a taquear el Tropic WhatsApp. Oído, sin música por acá. 300-356-5627. Aquí estamos en Tropicana, la de aquí, la barranquillera. En este gran especial.

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0: ¿Han tenido la oportunidad de disfrutar, de bailar, de cantar? Hasta sea aseo y hacer la buena comelona con todo esto, ¿ah? ¡Dice!
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0: Originalmente la de aquí, Tropical.

0: Oye, Patito de la Luz, dice que estamos también presentes escuchando Tropicana, Vladimir Zúñiga,
1: mi novia,
0: Víctor López,
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0: Las diferentes rutas de buses, gracias.
1: Vamos a bailar.
0: Bueno, pero quiero saber cuál es el

Porque la gente hace también los buñuelos, la natilla. O da bacano. Saludos para Pedro, John, George, Gustavo, Daniel. Ahí están escuchando en compañía de Edwin Camacho. ¿Y otro barrio también? Las Palmas. ¿Pero por qué? Barrio Los Andes. Eduardo Martínez. Sí, ¿por qué? Pero la pregunta es el por qué. Juliet, saludos para

escuchando esa buena canción a esta hora a través de Tropicana 89.1. Gracias, Barranquilla, en sintonía, Danilo, Sara Campis y mi hermano Robert, Robertico Campis, ¿eh? Para papá. Sabor. Chinando. Tremenda descarga adulta.

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0: o los barrios de Barranquilla donde se siente el ambiente de la salsa, se disfruta una canción carnavalera, una canción de diciembre, una navideña. 303-56-5727.
1: Timbalero, La Gustadera, Parque La Nieve. Ahí pegado con Simón Bolorque, compa.
0: ¡Oa, firme!
2: Leo, capitana, la Mabacana, reportando sintonía de la 10 triple A para mandarle un saludo a mi esposa Omaira, a mi hijo Fernelia, a mi hijo Luis Fernando.
3: ¡Maite! No he visto tráfico, no he visto insultadas, no he visto accidentes, está la vaina quieta. Pero ahí en la 72 con 40, con 45, ojo, que allá hay un perrito flaquito, porque eso no es un pipón. Oiga el bigote así como barren bordillo.
0: ¿Cómo andan los profesionales de la piedra? Usted sabe que después que llueve en la ciudad de Barranquilla, hay unos desadaptados que se ponen a tirar peñón. Joda, jodido, bárbaro. Oiga, saludo para Gabriel José también, de cumpleaños hoy. Andrés Pérez, ¿qué pasó?
3: Oye, yo, Leo. Ajá, el clima está así como para ser pelado. Lástima que uno esté más arreglado que Came Monja, primo. Aquí no hay nada. Puro camello. Para culepada.
0: Le regalo esta canción para seguirlos acompañando en este gran especial. Aquí está Banana. Yo soy

0: Es hora de sentirse en paz en Tropicana. Son las 2 de la tarde, 58 minutos. Saludos a esta hora también a Neysa Rangel y a Herring Amariz. Escuchando Tropicana, gracias. Y a todos los que van enviando su nota de voz, 303-56-5627. ¿Cómo están las vías? Queremos saber. ¿Cómo están los trancones? ¿Cómo la están pasando en este especial de Salsa, Diciembre y Carnaval a través de Tropicana 89.1?
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0: 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Y les doy la hora, son las 2 de la tarde, 59 minutos.
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2: 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En Tropicana son las...
0: Listo, les doy la hora en Tropicana, son las 3 de la tarde en punto. Quiero saludar a gran Rodolfo Vidal, está Eric Pocho, está también el Chino, el Carpintero, Bayona, todo ese combo. Martín, escuchando Tropicana 89.1.
3: Escucha bien, compadre.

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1: Listo, les doy la hora, son las 3 de la tarde, un minuto, 3 de la tarde, un minuto en Tropical.
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0: sonido único de calidad al 100% le estamos regalando a Barranquilla, a Colombia y a nivel internacional. Con Tropicana, la de aquí. 89.1 y gracias a todos los que están ahí conectados a esta hora de lunes, iniciando semana, festivo y todo a bordo. Sí, señor, sí, señor, sí, señor.
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0: Bueno, voy con saludos a esta hora que nos van enviando la gente que viene a la ciudad de Barranquilla, otros que están en Santa Marta, Marit Estrada. Está Lady Estrada también, cumpleaños. Yasmín Estrada en el barrio Las Nieves. Un abrazo para ustedes, gracias por estar en sintonía. Miguel Ángel también, gran tatuador. Saludos para Gabriel José, que se encuentra de cumpleaños. Andrés Pérez también nos escribe. Jessica, Dailax, Martín también nos escribe. Son muchos. Luz Marrugo, La Sayayina desde Salgar, Jonathan Flores, mi hermano Jonathan. ¿Qué sectores está lloviendo en estos momentos? O ya mermó la lluvia. Quedó el día oscuro, ¿eh? Bueno, me dicen que está a esta hora en el Bayona Turbo. Saludos para Pocho, para el Chino, Rodo.

Juan Mina, la familia Oquendo Mercado, Franklin el Salsero, John Freddy Marín. Quiero saber, en estos momentos, envíennos videos, etiquétenos en nuestras redes sociales, arroba Tropicana Barranquilla, de una, arroba Leo Brito Oficial, guión bajo. ¿Desde dónde se están gozando este tremendo especial? Y le regalo esta historia bíblica. De Noemí. Se llama Ruth, Ricardo Reagan, Bobby Cruz. El estilo propio.

0: toda la familia Costa que dice presente también con Tropicana 89.1 como la cosa.
1: Y siempre hay carnaval.
2: El caso de las tres amigas.
0: Oye, eso.
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0: otra más.
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0: Pero bueno, seguimos recibiendo esas notas de voz. ¿Dónde están conectados? ¿Qué están haciendo? Cuéntamelo todo. ¿Cómo han pasado su festivo? ¿Cómo han disfrutado de cada canción? El rey del sabor infinito presente, Barranquilla. Con la de aquí, Tropicana. Oye, ¿cómo suena esto? Ajá.
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0: Saludos para el propio Mogo. Adolfo Rodríguez. Vladimir Acosta también. Vea, y gracias a todos los que nos han etiquetado, qué cantidad de personas, a través de nuestras redes sociales. Arroba Tropicana Barranquilla, han tenido la oportunidad de escucharnos.
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0: En la web.
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0: Saludos a mi mona bella, ahí en sintonía, Jennifer Paola.

0: ¡Oye, Lucy! ¿Desde dónde nos escucha? Vía estadio. Yo en estos momentos, mi compañera de Hugo Zárate también. ¡Hombre!
1: Estoy sufriendo.
0: Bueno, también invitamos en este concierto extraordinario a una legendaria orquesta que ha puesto a bailar a más de muchos barranquilleros. Y estamos hablando del sabor de Cuba. Bastante matanceromanía. Jorge Maldonado dice presente. ¡Bah! No hay más. Se llama Tropicana. Puro borrador de

0: al mejor estilo, como le gusta a Barranquilla, la salsa espectacular. Saludos a la gente en Ohio. Elia Landete, ¿qué más está por acá escribiéndonos? Ronald Sosa. Bueno, oscura está la tarde de ese lunes festivo en compañía de Tropicana, pero Tropicana hace resplandecer con esa buena música espectacular. Otra de esas buenas canciones, ¿eh? Gustavo Enrique. Saludos para Eric
1: Fernando,
0: el Curry Piñeres. Está la gente, Germán Boleta me dice, está la gente conectada a esta hora, disfrutando este gran especial.

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0: Bueno, es hora de sentirse en paz en Tropicana. Son las 3 de la tarde, 57 minutos.
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0: Es hora de sentirse en paz en Tropicana. Son las 3 de la tarde, 58 minutos. Oye, Lucho Torres, saludos.
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4: 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En Tropicana son las...
0: Listo, les doy la hora en Tropicana, son las 3 de la tarde, 58 minutos.
5: Escucha bien, compadre.

0: Bueno, quiero felicitar a Boris Baza, el ruso.
1: Señoras y señores, latino.
0: Me dice que está en sintonía escuchando Tropicana, celebrando con la emisora que está dando es que hablar, la de aquí. Felicidades y saludos para Boris Baza, el ruso. Mi hermano Lucho Torres también lo felicita, todo ese combo especial escuchando Tropicana. 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Y les doy la hora, 3:59 minutos en Tropicana.
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0: Pasará mucho tiempo, segundos, minutos, años, pero jamás, jamás en lo absoluto, la gente no recordará, bueno, o más bien en ese caso va a recordar todas esas buenas canciones de este ícono, de este baluarte que sigue vigente en la música y ese creador de este gran género, único, la mente brillante del maestro Aníbal Sensación Velázquez, también a esta hora de la tarde.
1: Prefiero corazón.
0: Mi hermano Eduardo Martínez, gracias. Un saludo para Patico Feo también. Quiero felicitar a Marilín Varela, que se encuentra de cumpleaños por lo nuevo Atlántico, 21 años. Por lo nuevo que está de Festival de la Yuca y el Chicharrón. Me dice aquí en sintonía Isabel Cloes.
1: Que pasen muchas cosas.
0: Saludos para Isabel.
1: Que tengas mucho miedo.
0: Vamos a escuchar la nota de voz que acaba de enviar por acá los oyentes. ¡Tropicana!
2: Buenas tardes.
0: Tardes.
2: De Tropicana.
0: Sí.
2: Emisora Tropicana.
0: Ok.
2: Yo escucho esa emisora todos los días. Perfecto. Me gusta la música que ponen ahí.
0: Gracias.
2: Vivo aquí en Valledupar.
0: ¡Qué bueno!
2: Me deleita la música de ustedes.
0: Muchas gracias.
2: Quiero ser su amiga. Me llamo Isabel Croes.
0: Bienvenido a esta familia numerosa. Así como también desde España, desde Inglaterra, de donde usted esté metido, tanto en la web, puede descargar la aplicación de una y escucharnos 24/7. Johnny DJ. Saluda a mi hermano Moise. Ana García también presente, escuchando Tropicana.
3: Saludos, Violeo. Saludos, el taxista de moda de Miami. Comenta el propio Moise.
0: Voy con nota de voz, la gente de Hialeah. De Toronto también, vicepresidente, escuchando Tropicana.
4: Hola, Tropicana, buenas tardes. Tropicana, la más bacana.
0: Eso.
4: Para ver si me para reportar sintonía.

0: de Tito Rojas y el dentista de los corraleros de Amaja. Gracias.
1: Por eso lo he dicho siempre, los barranquilleros les gusta la buena música, saben programar muy bien.
2: Oye, Leo.
1: Dímelo, papá.
2: Estaba lloviendo aquí en Villa Belén. Aquí en Manuela. Ponte aguacero, ponte algo bueno ahí.
1: Ahí está
2: ponte
1: sonando.
2: Ponte la salsita lluvia.
1: Uy, sona. Sí, señor. La gente que nos escucha en todas partes, hasta en Santa Marta.
3: Se necesitan driver en Puerto Colón.
1: Sí, tirando la coba en driver. ¿Qué dice por acá? Más nota de voz, tropicana.
4: Neurito, Neurito.
1: Bueno,
4: oye, ponte el tigre en la montaña.
1: Uy, sona.
4: Ponte la bolsa.
1: Estoy escuchando y también estoy anotando las canciones que ustedes están pidiendo por acá. Lluvia, tac, tac. Pero antes, le regalo esto, esa extraordinaria y legendaria Universidad de la Salsa Colombiana. Se llama el Grupo Niche.

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1: Porque el clima está así, no quiere decir que vamos a bajarle la línea, ¿eh? A lo contrario. Eso es lo que nos caracteriza y lo que llena de energía a todo el barranquillero, al atlanticense a nivel internacional, que nos escucha, que disfruta todo esto que tenemos, Barranquilla. Aquí estamos.

los motores. Saludos para Gaby. Me dice Bianca que también están ahí en sintonía. Bueno, el teléfono habilitado, el 300-356-5627. ¿Dónde estás? ¿Desde dónde te conectas? Mira, la gente que está por los lados del Pueblo Nuevo. Y que fiesta el pueblo. Sin trifulca. Sin bermeno de fiesta. ¡Ay, Dios mío! La gente que está disfrutando del festival del chicharro y de la yuca. Por otro lado, en Baranoa también. Puro chicharro con bastante yuca. Suerito arriba. Me dice, hasta morcilla, morcilla dulce. Todo eso es válido, picada. Todo eso es válido. Y por los lados de Puerto Colombia, el Festi Camarón. Con bastante cebollita, bastante... Esa combinación entre la salsa de tomate y la mayonesa. Resultado bacano. Espectacular. 303-56-5627. Vamos, Barranquilla, que estamos en ese especial. Estamos de lunes. Marcela Fontalvo también. Saludos de parte del señor George Bayón en el barrio Las Nieves. ¿Qué pasó por acá? Un carro particular, se ha perdido la placa. Listo, hermano, vale, va para esa. Desde Los Almendros. Y seguimos, gracias a todos los que van enviando sus mensajes, 303-56-5627. Saludos para mi mona. Dale. 436, seguimos con esto. Pero me van a tirar el coro ahí en la casa. Chimbilili.

Bueno, y esas canciones para recordar a esta hora de la tarde, ¿eh? ¡Oh, va! Puedes recibir letanías a esta hora que hagan nuestros oyentes. Suena tropicana. Letanía, letanía, mándalo de una.

0: Bueno, mándese una nota de voz. La gente que está en Oklahoma, en Ohio. Hialeah. Dice por acá, de Tucson, Arizona, USA, pegado con Tropicana. J.R. Cantillo. Gracias, Gato Móvil. Alfonso Sánchez. ¿Qué más está por acá, Mao? Mao, Mao, Mao, Mao, Mao. Tremendo especial, ¿eh? Para ustedes.
1: Oye, en esta tarde lluviosa, que se encuentra bien bacana, es para estar en sintonía con la más bacana que es Tropicana.
0: Ahora, la de aquí, la de aquí. Ármalo con la de aquí. 300, 356, 56, 27 y Tropicana. Como suena, como dicen los oyentes, mirando. Esa es la tanía sabrosa, ¿eh?
2: Esta lluvia está bacana y la vamos a disfrutar. Y ahí estoy, que me baño con una águila Tropicana en carnaval.
0: ¿Qué dice por acá mi hermano de cartón? José Heriberto. Saludos por acá para todo ese combo. Escuchando Tropicana. No, ahí lo vamos a saludar.

0: Otra más, otra más, otra más. Recibe esa letanía a esta hora, que no está buena.
1: Muy buenas tardes, Tropicana, desde aquí, desde Nostradam. Vaya. Viendo la cárgola, cierta disculpa, estoy aquí en la casa mía viendo de la cara a la vecina. Esto suma la ventana. Oiga, para adentro, el chisme.
0: Y que la cara de gárgola. Bueno, respeta, man. Oiga, saludos para Cindy Saltarín también de cumpleaños. Feliz 32, Cindy. Gracias por escuchar Tropicana. Vaina buena, mira que ahora, mira que.
2: Oye, Leobrito, saludos desde aquí, desde Punta Cana. Me dijeron, ¿y que en Barranquilla está pegando un tronco cipote aguacero? ¿Quién te habla? El rol de la historia gay, estoy de vacaciones.

0: a Cindy Saltarín, que ahí está en sintonía escuchando Tropicana. Escuchando Tropicana. Ya voy con las letanías que van enviando nuestros oyentes. Tropicana la de aquí. Tienen que meterle ahí a Tropicana la de aquí. Ahí va, Vitico. 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
1: Yo canto contento.
0: Bueno, es hora de sentirse paz en Tropicana. Ya son las 5 de la tarde, 2 minutos.
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0: 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Les da la hora en Tropicana. 5 de la tarde, 3 minutos.
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0: Bueno, antes de la información, también quiero enviarle saludos a Paola, la mujer de Seba, DJ. Y para Valentina Díaz, ahí está la comadre, también en sintonía, escuchando Tropical 89.1. 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

0: Oiga, saludos a todo el personal que a esta hora se dispone a laborar luego de un día lluvioso, una tarde más bien, que inició con lluvia. De una semana que inició con lluvia, pero son de lluvias de bendiciones, ¿eh? Seguimos en nuestro especial lunes festivo de salsa, diciembre y carnaval. Qué combinación perfecta. Voy con las letanías. Tropicana la de aquí. Se dice por acá el Vale que acaba de enviar este video también. Escuchando Tropicana. Va para esa, vamos de una, vamos de una.
1: Tropicana con esa programación.

0: Tropicana en carnaval. Siempre suena más legal. Oye, saludo para Eri también. Relax, relax. Dice por acá en el Vale también, Tropicana.
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0: se la gana.
1: Nada.
2: Un cipote tronco de jopo de aguacero está cayendo. Ya todo el mundo tiene arrumado. La vaina se ha puesto bacana. Está el clima como para ser pelado.
1: ¡Epa! ¡Sí, señor! Tremendo especial que le estamos regalando a Barranquilla, Colombia, a nivel internacional.

si hay oyentes fieles, estamos hablando de José, Gina, Matías, la señora Piedad, Mafe en Panamá, tremendo aguacero, trancones asquerosos y sabor total. Lo que tiene Tropical en este especial. ¿Cómo suena la aquí, Tropical?

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0: carnaval. Ahí está Checo Costa con esa buena canción. Chiquita, chiquita, chiquita, chiquita, chiquita. Se llama la canción del carnaval, Checo y Silvestre. Bueno, y sigo recibiendo esos, esa letanía, este lunes festivo.
1: Hola, Leo, ¿qué más, mi hermanazo? Buenas tardes, tarde lluviosa, viejo Leo. Bueno, claro. El patico feo, el rey del perreo, WPX716, viejo Leo.
0: ¡Vaya, papá!
2: Hola, Maite, buenas tardes.
0: ¿Este qué, Val? Habla con Leo. ¿Cómo te parece? 300-356-5627, la gente.
3: Reportando la sintonía de Tropicana, la más bacana. Tropicana, Tropicana. Con este palo aguacero que está pegando y lloviendo en Barranquilla. Tropicana, ¿será? La bacana.
4: La de aquí. Leo, te la tiro plena. Qué tremenda satisfacción. Escuchando ese bozarrón, pero te la voy a tirar plena. Tú tienes cara de cigarrón.
0: No, nada. Mi hermano Joel Gutiérrez, mande las letanías de una letanía con Tropicana, la de aquí.
5: Tropicana, Leo, te mando un beso.

0: Oye, Leo, buenas tardes, mi hermanito.
1: Ajá, papá.
0: Ahorita pedí una tandita ahí y nada, no me la han puesto. ¿Qué pasa? Con los audios míos.
1: Bueno, ahí está sonando el audio. Sin llanto, sin llanto, sin llanto.
2: Leorito, buenas tardes, Tropicana. Ajá, Leorito.
3: Ah. Oye, me alejo, que todo bien, papi.
1: Firme, papá. Escuche. Bueno, ahí está, mándale su letanía de una. Estamos en este especial de Ado de Qué Hablar en la ciudad. Iniciando semana con la mejor actitud. Estamos de octubre y se siente ese power que tiene Tropicana 89.1, la de aquí, la de todos los barrios de Barranquilla. Hoy con esto. Se llama Dulces Besos. En Hispani. Tsunami un

0: saben, amigos, todo este gran especial para ustedes, ¿eh?
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0: Bueno, para la gente de La Bomba La Estrella, también en sintonía, me dice, aquí estamos escuchando. Ah, ok, fue un accidente, ¿qué pasó? 2:00 p.m. Muy fuerte, ¿ah? Las letanías que ahí están preparando nuestros oyentes también, viejo Mao. ¡Saludos! Listo, mi hermano, un abrazo.
2: Leo, buena, Leo, cántame la última, Leito, cántamela, que no me ha dicho nada, estás calladito.
0: La de aquí, Tropicana. El viejo Orland. Gladys, ¿cómo vas?
3: Con este clima tan bacano, mi esposo en el cuarto me está esperando.
0: Uy, ¿cómo?
3: Pero yo estoy tirando pase con Tropicana y él se irá a quedar con la gana.
0: ¡Garra! Se fue en blanco.
4: Oye, Santorochero, ya que te mandaste tu sol, ahora.

0: de Ponce, Puerto Rico. Ese aire de Navidad, esas brisas, ese sabor y todo eso que tenemos en Tropicana 89.1.
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0: Vea, Barranquilla, Colombia y a nivel internacional.

0: Hey, Leo, buenas tardes, yo Leo.
1: Dímelo, papá.
0: A mi llave. Hey, mira.
1: Sí.
0: Colócame salsa. Hojas blancas. Navidad. Faltan 5 para las 12.
1: Oye.
0: Y el carnavalero. Sí. El que más vale.
1: Vaya, ahí estoy anotando. 303-56-56-27. Queremos agradecerle absolutamente todos los que han tenido la oportunidad de estar ahí conectados, de estar disfrutando, de estar celebrando también. Y se vienen meses importantes. Mucha fuerza a los hermanos en Panamá.

0: 46 minutos.
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0: Dejen que Dios escribe con letra de oro la historia de su vida. Mi nombre es Leo Brito, el rey del sabor infinito. Familia de Barranquilla. Sigan conectados con este tremendo especial. Salsa, diciembre y carnaval. Y síganos. @TropicanaBarranquilla, la de aquí, la de aquí. Feliz resto de tarde, noche, bendiciones.

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